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0: Y para vos, Chino, donde quiera que estés.
1: Ahí estamos. Muchas gracias.

El que sabe este tema lo canta, lo vamos a grabar, si queda bien, por ahí lo sacamos. Y va a ser el tema de quien, acordate lo que te digo.

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0: Las 23 horas, 25 minutos.
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0: Bueno, hermano, salud por tu casa, por tu familia. Folks, toast.
1: Hola, el Puma.
0: Hola,
1: bienvenido.
0: Gracias.
1: Con los Palmeras.
0: Sí, señor.
1: Gusto en tenerlos aquí. ¿Por qué no nos tocan una canción?
0: Por supuesto, ¿trajiste el acordeón?
2: Sí, vamos.
1: Adelante.
0: Vamos, padre, vamos.

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para vos, que no me llamás todavía.

0: Cristian Castro con nosotros. ¡Fuerte los aplausos!
1: La conga, gracias.
0: Gracias.
1: Desde México un beso para todos ustedes. Argentina, gracias.

0: Se Dios los bendiga.
1: Gracias por estar.
0: No, gracias a ustedes, es un placer. Maestro, te quiero mucho. Gracias, Chino. Tomás.
1: Gracias. Increíble.

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2: La melodía de Dios, buenas noches.

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0: Gracias, Eva.
1: Gracias, amigo.
0: Gracias por venir. Gracias, amigo. Muchas gracias. Un placer. ¿Puedo ustedes, Ulises Bueno?

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0: Son las 4:36 minutos.
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El que sabe este tema lo canta. Lo vamos a grabar. Si queda bien, por ahí lo sacamos. Y va a ser el tema de quien, acordate lo que te digo.

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0: Las 8 horas, 18 minutos. 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

0: Bueno, hermano, salud por tu casa, por tu familia. Folks, toast.
1: Hola, el Puma.
0: Hola,
1: bienvenido.
0: Gracias.
1: Con los Palmeras.
0: Sí, señor.
1: Gusto en tenerlos aquí. ¿Por qué no nos tocan una canción?
0: Por supuesto, ¿traíste el acordeón?
2: Sí, sí, vamos.
0: Vamos.
1: Adelante.
0: Vamos, joder, vamos.

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0: placer.
1: Un aplauso bien fuerte.
0: Emanuel Noy, para cantar este tema, y dice así.

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0: Cristian Castro con nosotros. ¡Fuerte los aplausos!
1: La conga, gracias.
0: Gracias.
1: Desde México, un beso para todos ustedes. Argentina, gracias.

0: Señor, los bendiga.
1: Gracias por estar.
0: No, gracias a ustedes, es un placer. Maestro, te quiero mucho. Gracias, Chino. Gracias.
1: Gracias. Increíble.

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0: Bien, hermanos, tengan ustedes muy, pero muy buenos días. Los saludamos con la paz del Señor en este maravilloso día. Bendito sea el Señor por regalarnos este día, un día más que nos da para disfrutarlo, para que podamos vivirlo en paz, con la paz que solamente Él nos puede dar. Por eso te damos gracias, Señor. Gracias por la vida de todas aquellas personas que nos escuchan, por los hermanos, por todos, que tu palabra sabemos que es viva y eficaz, sabemos que tu palabra transforma, fortalece. Por eso es que importante que es para nosotros como congregación poder tener un programa en esta bendecida radio, ¿no? Para que la gente pueda conocer al Señor a través de esta radio. Y sabemos que son muchos los que nos escuchan. Nosotros no tenemos el nombre de todo, pero el Señor los conoce. Así que los bendecimos a todos. Realmente los bendecimos a todos. Que nos sentimos muy, pero muy feliz de venir a hacer este programa. Y que este programa pueda entrar en esos hogares a esta hora, donde las patronas están ahí quizás preparando ya el almuerzo, o quizás algunas están renegando con los chiquititos que no se vayan al viento, porque bueno, las cosas que el Señor nos manda, así que debemos recibir, porque todo lo que viene de Él es para el bien de cada uno de nosotros. Así que le damos gracias a todos por estar siempre presente radio, los días lunes, los días miércoles, hoy día sábado. Así que más que agradecido a Dios por tener este programa, poder venir, más allá de las circunstancias, por ahí si hace mucho frío, o hace calor, o llueve, estamos porque trabajamos para el Rey de Reyes y Señor de Señores. Así que muy, pero muy feliz de poder venir y a compartir este mensaje maravilloso, que pueda llegar a esos corazones quizás donde están desesperanzados, donde hay incertidumbre, donde quizás no tengan esa esperanza, pero yo le digo que depositen toda su esperanza y su fe en Cristo Jesús. Él es la esperanza, Él es esa puerta en la cual hay que ir a golpear, y Él dice que los abrirá. Debemos tener, debemos tomar una decisión de ir a Cristo Jesús, porque Él te ama. Él fue a esa cruz por amor a todos. Él no hace acepción de personas. Simplemente debemos buscarlo con un corazón humilde, un corazón sincero. Por eso le damos gracias a nuestro Señor Jesucristo por ese precio que Él tuvo que pagar por nosotros, por mis pecados y mis rebeliones y todas esas cosas que uno hacía por falta de conocimiento. Sí, por falta de conocimiento, porque la palabra dice, ¿cómo va a saber aquel o cómo va a conocer aquel a Jesucristo si uno no va y le habla, o si uno no, por ejemplo, no tiene un programa como este? Y la gente que escucha por primera vez el programa seguramente se va a conmover, porque una palabra va a tocar ese corazón y le va a hacer ver las cosas distintas, van a pensar distinto y van a decir, no todo está perdido, lo tenemos a Cristo Jesús, que Él es nuestra bandera, Él es nuestro refugio, nuestra fortaleza. Así que depositemos nuestra confianza en Cristo Jesús. Gracias te damos, Padre, Hijo y Espíritu Santo. También le doy gracias a mi hermana José. José, gracias por estar.
1: Amén, buenos días.
0: Te bendigo hoy a toda tu familia. Y sabemos que para nosotros es un privilegio poder estar un día más acá en esta radio, ¿no?
1: Así es, por eso estamos acá, porque nos sentimos felices, gozosos de poder transmitir, hacer esta humilde, chiquitita obra, que es una horita, apenas una horita por día le damos al Señor en este día sábado especialmente. Los lunes también tenemos programa con Omar, los miércoles. Y es tan poquito lo que le entregamos al Señor, pero esto ahorita se la vamos a dar a Él fervientemente. Obtenga todo lo que aquí se transmite, las alabanzas, la palabra. Y es un tiempo con Dios, pero esperamos y anhelamos que en su casa pase mucho más tiempo con Dios que solo este programa. Este programa es apenas una migajita de todo el pan de bendición que tiene el Señor para usted. Si usted tiene comunión continua con Él. Así que no se pierda de las bendiciones y de poder aprender de la palabra durante toda la semana. No tome esto como solo una vez voy a la semana a la iglesia y ya está, no. Sigan con permanente comunión con el Padre, a diario, continuamente. Es posible orar sin cesar, porque yo agradezco en el día de todo lo que me va presentando el día. Voy agradeciendo, voy pidiendo también al Padre todo lo que necesito y voy agradeciendo. Y también en comunión leo una oración, pongo una alabanza. Esa es la vida del cristiano, permanente oración y comunicación con el Padre. ¿Para qué? Para poder llevar mi vida de una forma amena, no tan pesada, para ir contándole todo lo que necesito, todo lo que me va pasando en el día. Esa es la vida del cristiano, estar en perfecta y continua comunión con el Padre, más allá de este precioso programa que es un tiempo con Dios.
0: Amén, amén, gloria a Dios. Sí, ya que estamos, los invitamos también, aquellos que quieren conocer aún más a Cristo, los días viernes, que es un culto familiar, en el templo de Rocafuerte a las 20 horas, ahí serán bien recibidos, porque van en busca de la presencia del Señor. Así que no se pierdan esa oportunidad y no se pierdan esa horita, horita y media, en recibir lo que Dios tiene para cada uno. Así que están todos invitados. Y antes de comenzar con la palabra, vamos a alabar a Dios y a ver lo que tiene el hermano Alcide. Amén.
1: Amén.

0: Bien, hermanos. Muy bonita canción, ¿eh? ¿Cuántas veces debemos pedirle perdón a Jesús por las equivocaciones, por tomar malas decisiones, por pensar mal del hermano, como decía el pastor anoche, de haber armonía en una congregación? Y bueno, de eso también se trata, de tener el cuerpo de Cristo debe estar unido. Y siempre digo en este programa, siempre digo que yo puedo pensar diferente al otro hermano o a la otra hermana, pero eso no me tiene que llevar a mí a separarme como cuerpo de Cristo. Pensamos distinto, sí, pero no tiene que haber ese roce, no tiene que haber esa envidia ni ese orgullo. Somos hermanos en Cristo. Mire, si pensáramos todos igual, entonces no, debemos pensar diferente, pero seguir unidos a Cristo, que eso es lo más importante.
1: Amén, amén. Vamos a empezar con la palabra directamente. Credo de los apóstoles. Dos puntitos, dice, creo en la vida eterna. Credo de los apóstoles, creo en la vida eterna. En Juan 17:3 dice la palabra: Esta es la vida eterna. Dos puntitos y dice: que te conozcan a ti, el único Dios verdadero, y a Jesucristo a quien has enviado.
0: Amén.
1: Eso es un credo, ¿no? Uh-huh. Es como un mandato, es como decir: yo creo en esto, esta es la vida eterna. Sí, que te conozcan a ti, el único Dios verdadero, y a Jesucristo a quien has enviado.
0: Bendito sea Dios. Realmente muy, muy, pero muy linda esta palabra, porque en el lenguaje actual yo tengo el título del capítulo 17, dice: Jesús ora por sus discípulos. Y si vamos al versículo 3, dice: esta vida eterna la reciben cuando creen en ti y en mí. Es decir, cuando creen en Dios y creen en Jesús. Dice: porque eres el único Dios verdadero. Único Dios verdadero. Y en mí, porque soy el Mesías que tú enviaste al mundo. Creer en Dios, porque es el único Dios verdadero, y creer en el Hijo, que Él envió a este mundo, ¿no? Él es nuestro Salvador, nuestro Consolador. Por eso, hermano, no andemos detrás de estampita, de figurita, porque exactamente eso no te sana, eso no te restaura, eso no te fortalece, eso no te da vida, como dice acá la palabra. Debemos buscar al único Dios verdadero, que envió a su Hijo, para nuestra salvación. Bendito sea el Señor. Gracias, papá, gracias por ese tremendo sacrificio que hizo tu Hijo en la cruz, para llevarse todos mis pecados. Amén.
1: Amén. Y en Juan 10:10 dice la palabra: el ladrón, que es el enemigo, ¿no? El ladrón no viene sino para hurtar, matar y destruir. Dice Jesús: yo he venido para que tengan vida y para que la tengan en abundancia.
0: Amén. Qué lindo.
1: Es así. Usted, cuando se despierta en el día, a la mañana, va a tener a alguien, va a tener un enemigo que va a decir: en este día yo a esta persona voy a tratar de robarle, voy a tratar de matarla, voy a tratar de destruirla. Pero si usted está con Cristo y usted le entrega ese día a Cristo, es decir, que mi día sea bendecido a través de Cristo, en el nombre de Jesús y a través del Espíritu Santo, usted va a tener vida y vida en abundancia. Usted le entrega su día a Jesús y usted va a estar bendecido.
0: Sí, Señor.
1: Ese día y todo, y a partir de ahí todos los días debe hacer lo mismo, porque sabemos que dice que el enemigo está como león rugiente. Imagínese en su casa, en su barrio, un león. Si usted sale, está a merced de ese león que lo puede devorar. Pero si usted entrega, le hace una oración: protege este día, protege a mis hijos, Señor, te entrego mi día, mi trabajo, mis manos, mi mente, la consagro a ti, ya ese león vas a ver que usted está protegido y no puede tocarlo.
0: Señor, amén, gloria a Dios. Por eso dice el lenguaje actual, en versículos de Juan 10:10, dice: cuando el ladrón llega, se dedica a robar, matar y destruir. Yo he venido para que todos ustedes tengan vida y para que la vivan plenamente. Para que todos ustedes tengan vida y para que la vivan plenamente. Todos, dice, no una parte, sino todos. Vivir plenamente. Y qué bonito que es cuando uno, como dice mi hermana, cuando uno se ya a la mañana abre los ojos y dice: gracias, Señor, por despertarme, gracias, Señor, porque puedo levantarme, puedo salir al patio o a la vereda, donde sea, y ver tu creación, ver tus maravillas, ¿sí? Y eso es el motivo de agradecer a Dios, porque quizás hay tanta gente que quisieran levantarse a la mañana temprano, poder salir afuera, a la vereda, o a saludarse con el vecino que está en la otra vereda, y no lo puede hacer, porque está postrado en una cama, o aquellos que están privados de la libertad. Pero nosotros, que tenemos ese privilegio y esa gran bendición, debemos decirle: gracias, Señor, porque me das un día más de vida. Y ahí nos cubrimos nuestra familia y todos nuestros quehaceres los dejamos en las manos del Señor. ¿Sí?
1: Amén, amén. Así debe ser. En 1 Juan 5:20, 1 de Juan dice: Jesucristo, este es el verdadero Dios y la vida eterna. Sabemos que vamos a pasar una vida eterna. Usted tiene la decisión hoy de decir: ¿dónde paso esa vida eterna? ¿Con Jesucristo o con el ladrón que vino a matar, hurtar? La vida eterna la vamos a pasar. Nuestro espíritu es inmortal. Usted decida, por eso estamos aquí sentaditos, para que usted sepa, quizás sepa más que nosotros, pero que quizás hay alguien que no. Entonces, que sepa que va a pasar una vida eterna. Por favor, elija ese. Hay una ruta, hay un camino, hay un puente al Padre, a esa vida eterna hermosa, preciosa, que nos cuenta la Biblia cómo va a ser allí nuestra vida eterna. Elija a Jesucristo, es el puente al Padre, a la vida eterna en la gloria del Padre.
0: Amén, sí, Señor. Ese puente que vos decís, José, el otro día, dije que no me acordaba cómo es, el único mediador entre Dios y los hombres es
1: Cristo Jesús.
0: Exacto, el único mediador entre Dios y los hombres es Jesucristo. Ese puente, ese pasaje, póngale lo que quiera. Si usted quiere llegar a Dios, primero sabe por dónde tiene que pasar.
1: Y por eso es tan importante que no se desvíe, porque quizás en el mundo, como lo hemos visto nosotros anteriormente, le va a decir: bueno, pero esta imagen te va a llevar, es un intercesor entre nosotros y el Padre. No, si yo leo la Biblia, que es mi único manual de vida, y creo en Dios y creo en su palabra, yo tengo una Biblia, tengo un manual, entonces yo debo, y aquí en este libro dice que yo no puedo desviar mis ojos a otras imágenes. Por eso el único, porque también dice que Dios es un Dios celoso que consume con fuego abrasador, con fuego consumidor. Dios es celoso, no puede, que la gloria de Cristo no puede ser compartida. Solo Cristo murió en una cruz, derramó cada gota de sangre en esa cruz preciosa, con todo el dolor de llevar el pecado, porque no solo fue el dolor físico, que ya es inhumano, ya uno no puede ver ni siquiera la película de lo mal que le hace, pero el mayor dolor fue el cargar todos los pecados encima de él, y cuando Dios no lo puede mirar, por eso dice: Padre, ¿por qué me has abandonado? Y no es que lo había abandonado, sino que tenía todo el pecado del mundo sobre sus hombros, y Dios no podía mirarlo. Bueno, eso es más profundo para... Pero fue el único que hizo la obra para que yo sea salvo. Entonces yo no puedo permitirme orarle a otra imagen, no quiero ser tan específica, pero a otro que no sea Cristo. No puedo, porque Él hizo la obra. Él fue el único. Y imagínense, yo entregué a Dios, ¿no? Imagínense que Dios entrega a su único hijo para que yo esté orándole a otro. Si yo ya tengo el único verdadero, fiel y verdadero, ¿cómo yo voy a orarle a otra cosa que no sea el que hizo todo para que yo sea salvo? Dios se debe doler de eso. Por eso es la humildísima trabajo que estamos haciendo aquí, para que usted, aunque sea usted no me haga caso a mí, usted vaya a la Biblia y lea, léala, y va a decir, no puedo estar orándole a otro que no sea Cristo Jesús.
0: Sí, Señor. Por eso, cuando la hermana dice que Él es un Dios celoso, porque Él sabe lo que hizo para nuestra salvación, entregar a su Hijo, ni más ni menos. Entonces, ¿cómo Él puede compartir ese dolor tremendo que le causó entregar a su Hijo si nosotros vamos a Cristo, pero también vamos al otro? Por eso dice, Él es un Dios celoso. Él hizo lo que ningún otro hubiera hecho en el mundo, es entregar lo único que tenía, y lo entregó para la salvación de otro. Lo entregó para la salvación de otro,
1: para nuestra. Por eso no debemos desviar nuestros ojos, que no sean de Cristo. La meta, la bandera, siempre va a ser Cristo, porque el enemigo va a querer, porque va a venir alguien que me va a decir, ay, yo le oré, le hice la novena, la satanudo, no sé, tantas cosas, y el enemigo va a querer que vos, tu oración se desvíe. Para eso está el enemigo, que tu oración se desvíe al camino. Y cuando yo desvío mis ojos, ¿qué le pasó a Pedro en la tormenta cuando desvió sus ojos y no los tuvo ahí en Cristo, que Cristo le daba la mano para que no se ahogue en la tormenta, que podía caminar por las aguas? Desvió sus ojos y él cayó. ¿Cristo qué hizo? Tuvo ese amor y Él vuelve a levantarnos. Pero por favor, solo Cristo salva.
0: Sí, Señor. Ese es un gran pasaje también que uno lo debe tener en el corazón, porque cuando uno mantiene su mirada en Cristo, sabemos que todas las cosas van para bien. Y cuando uno se desvía, cuando uno desvía la mirada en Cristo, ahí aparecen los grandes problemas, las tormentas y las dificultades, y todas las cosas que uno no puede solucionar solo, sin la ayuda de Cristo. Cuando uno parece que se está hundiendo, o cuando parece que está en el fondo del pozo, y mira para arriba, y el Señor te va a tirar una soga, el Señor te va a tender la mano, porque Él es un Dios de amor. Lo que Él quiere es que nosotros confiemos en Él, que nuestra única mirada sea Él, sea Cristo Jesús, porque Él hizo la obra, ningún otro la hizo, solamente Él, para nuestra salvación. Entonces, no podemos invocar a otros dioses falsos, y olvidarnos del trabajo o del sacrificio que hizo Cristo por nosotros. Por eso Él es nuestra única bandera. Por eso, gracias al Dios bendito por ese sacrificio, y gracias te doy, Señor, por el amor que nos tenés.
1: Amén. Vamos a leer el librito de la Buena Semilla. Dice, credo de los apóstoles, la vida eterna que Jesús menciona unas 20 veces ocupa un lugar esencial en su enseñanza. La vida eterna, 20 veces Jesús nombra vida eterna a los evangelios. Esta vida corresponde al conocimiento íntimo que el creyente tiene de Dios y del Salvador que Él nos dio. Él nos dio un Salvador.
0: Sí, Señor.
1: ¿Quién es? Jesucristo. El creyente tiene una relación vital con Jesucristo, llamado la vida eterna. Si yo creo en Jesús, tengo una vida eterna con Él.
0: Sí, Señor.
1: La vida de comunión con Dios que Jesucristo nos ofrece es intemporal, no tiene tiempos, es atemporal. Se define más por su calidad que por su duración. Claro. Creo en la vida que Jesucristo da. Acepto, usted diga esto en su casa, creo en la vida que Jesucristo da. Acepto la invitación de Dios a conocerle, a experimentar su presencia, a vivir seguro, a disfrutar de una felicidad sin límites, incluso los límites de la muerte. Todo eso es para el cristiano. Sí, todo sí. Eso es lo que el cristiano vive en su vida, ¿no?
0: Lo que él nos da, gracias. Por eso no nos debemos cansar de decirle gracias, Señor, gracias Jesús por esa obra, por ese sacrificio, todas estas cosas que él nos ofrece, no debemos dejarla de lado, porque si nos alejamos de él, nos alejamos de todas sus bendiciones y de toda su cobertura. Cuando más cerca estamos de él, más vamos a conocerlo y más vamos a recibir de su amor, de su perdón y de todas las cosas que él menciona en su palabra, y nada más y nada menos que nos da esa vida en abundancia y esa vida eterna. Entonces debemos decirle gracias Dios por esa obra, ese sacrificio que hiciste por mí y por todos aquellos que creen en Jesucristo. Por eso él nos da esa vida en abundancia y él nos da esa vida eterna. Amén.
1: Amén.

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0: Bien, hermanos, seguimos con este hermoso programa. Damos gracias a los hermanos que están escuchándonos. Bendito sea el Señor, que esta palabra pueda ser de crecimiento espiritual y que también sea de sabiduría y ponerla en práctica en su casa, con los amigos, con los familiares, con los vecinos. Usted salga a la calle y diga: yo soy hijo de Cristo, yo amo a Jesús y obedezco al único Dios verdadero. Amén.
1: Amén, amén. Dígalo en voz audible para que lo escuche el enemigo, que usted es de Cristo. Entonces veníamos enumerando las cosas que tiene el cristiano en su diario vivir. Creo en la, que debe decir, creo en la vida de Jesucristo, acepto la invitación que Dios me da a experimentar su presencia, a vivir seguro, a disfrutar una felicidad sin límites, incluso los límites de la muerte, porque yo voy a morir y sé dónde voy. Entonces no le tengo miedo a la muerte, porque sé a dónde voy a ir, esa seguridad de estar en Cristo. Dice, creo en esta vida con la Biblia, que la Biblia describe como abundante, abundante en todos sus sentidos, porque usted, como decía Pablo, aprendí a vivir feliz en la escasez y en la abundancia, sí, porque señor, también no yo no voy a Cristo, a Dios, por lo que me da, sino voy a Cristo por lo que Él es, porque sí, Él es señor, mi Creador, es sí, mi Padre, señor, más allá de lo que Él me da, y seguramente si me da poco es para que yo aprenda a vivir con poco, a vivir feliz con poco, y Él en lo poco me dará, sí, me señor, pondrán lo mucho, dice.
0: Su palabra, perdón, ¿no? Dice, oh, sí, sí. Mi fiel, mi querido y siervo fiel, dice, en lo poco me has sido fiel y sobre mucho
1: te pondré. Así que en la escasez usted bendiga, agradezca, porque Dios no quiere que usted esté allí con escasez. Él quiere en abundancia, aquí nos dicen abundante, pero ese proceso es necesario pasar para salir fortalecidos y que Dios vea, como vos, la palabra que vos dijiste, Omar, Él es fiel, mi siervo, mi hijo es fiel en lo poco, sí, en lo mucho lo voy a poner, así bendito dígalo en su casa.
0: Sí, señor.
1: Dice, sé que Dios quiere poner fin a mis frustraciones y colmarme,
0: wow,
1: es lo que venimos diciendo, sé que Dios quiere poner fin a mis frustraciones, pongan esa palabra, enfermedad, escasez, tristeza, peleas en la familia, divisiones, ponga ahí, porque Dios quiere colmarme, sí, sé, sí, que Dios quiere colmarme. El problema con nuestra vida es que tiene una contrapartida. La muerte, dice. Para el creyente, la muerte significa abandonar la vida terrenal y estar con Cristo. Esto está en Filipenses 1:23. Para el creyente, la muerte significa abandonar esta tierra acá. ¿Para qué? Para estar con Cristo.
0: Sí, señor. Es como decía Pablo también, que el morir en Cristo para él era ganancia. Porque sabía

0: El día que iba a dejar esta tierra, ¿a dónde iba?
1: Paraíso.
0: Sí, señor. Entonces dice que
1: Para el cristiano debe ser así.
0: todos deberíamos
1: Sí, es así, es así.
0: dejar esta vida y sabemos que está la otra, la mejor, la eterna, la abundante que nos ofrece Cristo.
1: Por eso trabajemos para eso, trabajemos para irnos con
0: Esforcémonos, como dijo el
1: esforcémonos.
0: pastor, si hay que hacer hora extra, bueno, haga hora extra.
1: Para Cristo.
0: Para Cristo Jesús.
1: Amén. Para el incrédulo, ¿qué pasa? Es la separación definitiva de Dios. Ya no hay, cuando muere, ya no hay oportunidad. Por más oraciones que aquí le hagamos, al alma allí, no. Ya el último suspiro, usted tuvo la última oportunidad de entregarse a Cristo en su último suspiro, y allí está para un lado o para el otro. Allí está
0: Sí.
1: la sentencia.
0: Y qué lindo es, porque cuando uno habla del incrédulo, que si no se arrepiente al morir va o pasa a la muerte eterna, y esto me lleva siempre al malhechor, que está colgado junto a Cristo, uno de un lado, el otro del otro, uno lo insultaba, lo injuriaba, y el otro le dijo: acuérdate de mí cuando vengas en tu reino. Y estaba ahí ya. Sabía que no tenía otra oportunidad de vivir, sino que le dijo: acuérdate de mí cuando vengas en tu reino. O sea, se arrepintió, reconoció que él estaba ahí porque por todas las cosas malas que había hecho. Y Cristo le dijo: desde hoy ya estás en mi reino.
1: Amén,
0: Qué
1: amén.
0: lindo, ¿no?
1: Amén, amén. No esperemos el último momento, porque una vida con Cristo es maravillosa, no tener una vida con Cristo y decir, no, allá cuando me jubile, no, no. Hay que vivir una vida con Cristo, es
0: Sí,
1: maravilloso.
0: señor, sí.
1: Dice, el incrédulo es la separación definitiva de Dios y merece el nombre de muerte espiritual, muerte eterna. Usted también debe creer en Dios. Él tiene mucho que ofrece, Él tiene mucho que ofrecerle en Jesucristo, el Salvador, que todos necesitamos. No sé si lo leí bien. Él tiene mucho que ofrecerle en Jesucristo. Dios tiene mucho que ofrecernos
0: Exactamente.
1: si estamos en Jesucristo.
0: Y acá le habla precisamente al incrédulo, porque dice, y merece el nombre de muerte eterna. Dice: usted también debe creer en Dios, dice, él tiene mucho que ofrecer en Jesucristo. Así que nosotros, o el incrédulo se arrepiente y acepta a Jesucristo en su corazón, Dios tiene para ofrecerle un montón de cosas. Y la vida eterna.
1: Con él, junto a él.
0: Sí, señor.
1: Ahora él le ofrece el perdón. Acepte toda la revelación de Dios en la Biblia. Por eso usted no sea un incrédulo, lea la Biblia. Y cuando alguien le venga a decir algo, no, pero la Biblia dice esto. Yo empecé a leer la Biblia para que no vengan a decirme algo. Me decían cosas. Yo decía, no, no, no puede ser. A ver, vamos. Y sí, tenían razón. Estaba todo en la Biblia. Conocerá la vida abundante, si usted estudia la Biblia y acepta a Cristo, dice, conocerá la vida abundante y eterna que Dios da. Descubrirá una dimensión inesperada para su vida. ¿Cuándo? Ahora mismo. Nosotros somos testigos y damos testimonio de que esto que leemos, gloria sea al Señor, lo hemos podido experimentar. Así que no leemos en balde, leemos y creemos y lo hemos visto y por fe, pero también con ojos naturales, que esto es así. Nosotros, el cristiano también, nuestra familia de la fe ha experimentado todo esto y sabemos que cada palabra que se ha leído hoy es verdadera.
0: Sí, señor. Y él dice acá, ya lo último, dice: descubrirá una dimensión inesperada para su vida ahora mismo. Acá no dice para mañana o para dentro de un año, no, ahora mismo. Es decir, el Señor te está llamando ahora al arrepentimiento, te está llamando ahora para que lo aceptes a Jesucristo en tu corazón como único Señor y Salvador. y te dará esa vida eterna que nos prometió a nosotros sus hijos. Por eso, qué importante, siempre digo qué importante que es que mucha gente pueda conocer a Cristo a través de este programa, porque también muchos se han desviado, se han extraviado del camino de Cristo, porque no hubo ante alguien que le haya hablado de este Jesús, de este Dios. Y siempre digo que si bien los tiempos de Dios son exactos, son justos, perfectos, yo a lo mejor no tenía que llegar antes, llegué en este tiempo, pero a mi abuela nunca la fueron a hablar de Jesús, nunca la fueron a decir, mirá que Dios entregó a su Hijo para tu salvación, y así sucesivamente, y después transmitírmelo a mí. Pero bueno, Dios tiene todo bajo control y siempre Él tiene esa respuesta para nuestras necesidades. Y Él dijo, oye, acá está, este es el tiempo que debes conocerme. No es únicamente conocerme, sino trabajar para mí.
1: Amén.
0: Seguramente así le ha pasado a muchos, porque siempre nos ponemos a hablar ahí con los hermanos y vemos todas las cosas maravillosas que Dios ha hecho en mi vida, en la vida de mi familia, y siempre decimos, ¿por qué no me llamó antes? Porque quizás antes no era tu tiempo. Este es el tiempo en que Dios te eligió y que Dios te levantó para que le sirvieras y para que puedas llevar esta hermosa palabra de salvación, de aceptarlo a Él como único Dios y Salvador, único Dios y Salvador que es Jesucristo. Así que gracias le damos al Señor por esta hermosa palabra que nos da la vida eterna. Es una promesa y las promesas las cumple. Así que debemos aferrarnos a su palabra también en el nombre de Jesús. Te doy gracias, Padre, Hijo y Espíritu Santo, por esta hermosa palabra. Y también te doy gracias, José, por venir. Por
1: Amén,
0: estar.
1: Un privilegio.
0: Y gracias al CIDE, gracias a esta bendecida radio, donde podemos venir con esta libertad a hablar de la palabra del Señor. Y saludamos a todos los hermanos, a todos los hermanos. Gracias por estar y que seamos mucho más.
1: Amén.
0: Escuchando la radio y escuchando el programa Un Tiempo con Dios. Si es la voluntad de Dios, como siempre digo, si es la voluntad de Dios.
1: Si es la voluntad de Dios, nos vemos. Y Él va a querer. Nos vemos el lunes a las 20 horas para pasar un tiempo con Dios.
0: Amén.
1: Amén.
0: Gloria a Dios.
1: Amén.

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Y entonces me preguntó, ¿pueden vivir estos huesos otra vez? Y yo respondí, Señor, solo tú lo sabes. Entonces él dijo,

presos antes de que el ejército se levantara. Dios no necesita perfección, solo necesita una mano dispuesta. Entonces abre tu boca y habla. Deja que la palabra tome el mando. Mira el viento de Dios.

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El que sabe este tema lo canta. Lo vamos a grabar. Si queda bien, por ahí lo sacamos. Y va a ser el tema de quien, acordate lo que te digo.

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0: Las 15 horas, 35 minutos. 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

0: Bueno, hermano, salud por tu casa, por tu familia. Folks, toast.
1: Hola, el Puma.
0: Hola,
1: bienvenido.
0: Gracias.
1: Con los Palmeras.
0: Sí, señor.
1: Gusto en tenerlos aquí. ¿Por qué no nos tocan una canción?
0: Por supuesto, ¿traíste el acordeón?
2: Sí, sí, vamos.
0: Vamos.
1: Adelante.
0: Vamos, compadre, vamos.

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0: gracias. Un placer.
1: Un aplauso bien fuerte.
2: Emanuel Noy, para cantar este tema.
3: Y dice así.

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0: Cristian Castro con nosotros. ¡Fuerte los aplausos!
1: La conga, gracias.
0: Gracias.
1: Desde México un beso para todos ustedes. Argentina, gracias.

0: Muchas gracias. Que Dios los bendiga.
1: Gracias por estar.
0: No, gracias a ustedes. Es un placer. Maestro, te quiero mucho. Gracias, Chino. Gracias.
1: Gracias. Increíble.

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2: La melodía de Dios, buenas noches.

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0: Gracias, Eva.
1: Gracias, amigo.
0: Gracias por venir. Gracias, amigo. Muchas gracias. Un placer.
2: Con ustedes, Ulises Bueno.

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